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pues a tomar precauciones. Si vas manejando, con mucho cuidado, marca tu distancia. Obviamente ya te la sabes que hay que manejar con mucho cuidado. Sale, vámonos con más en esta tarde. Aquí arrancamos. Yo soy Jorge Luis El Pato Guacoa, tu locutor de cabecera. Y te acompaño hasta las 8 de la noche en vivo. En esta tarde, ¿quieres regalos? ¿Quieres sorpresas? ¿Quieres boletos para Lenin Ramírez y Virlán García? En el Palenque de la Feria, este próximo 3, yo te lo regalo con mucho gusto. Hay que estar escuchando la mejor, ¿eh?

me tocó pasar aquí por el segundo anillo, ahí por la España. Estaban escuchando ahí en algunas vulcanizadoras. Gracias por estar escuchando la radio. Mis compas ahí de taxistas de plataforma, mis amigos ahí de transporte de personal, mis amigos urbaneros, toda la banda que está escuchando la radio, que nos hace, pues ahora sí que el honor de nosotros llegar hasta sus oídos. Estás en el trabajo, qué rollo. Hay mucha bandera que ahorita le toca entrar a trabajar y bueno, pues les toca salir ya como por ahí de las 11, 12 de la noche. Les mandamos el saludote. Si entran como por ahí de las

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0: Sonora 23.7, ¿sale? Saludates, dice Pato Guacua, regálame boletos. Bueno, pues mándame, no, es más, una foto de lo que estén haciendo. Foto de lo que estén haciendo, ¿sale? Y me van a mandar una nota de audio que diga, aquí nomás la mejor con el Pato Guacua, mi locutor de cabecera. Y en escrito nombre completo. Quien lo haga de esa manera se va a poder llevar boleto doble para que se vayan al evento de Virlán García. Y va a estar también Lenin Ramírez. Esto se va a hacer el 3 de julio. Viernes 3 de julio allá en lo que viene siendo el Palenque. ¿Va? Una fotito de lo que estén haciendo, selfie, fotito, lo que quieran. Y luego me la mandan y una nota de audio. Van a decir, aquí nomás la mejor con el Pato Guacua, mi locutor de cabecera. Y luego, en escrito su nombre completo.
1: 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Sí, sí, sí. 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
0: Ánimo, compa. Nomás que no me dijiste dónde estás escuchando ni nada de eso, compa. Como hay keki, como hay keki. Bueno, vayan ahí dejando su mensajito. Este camarada ya me mandó su foto, mi compa. Y ya me mandó su audio.
2: Aquí nomás la mejor FM con mi locutor de cabecera, el Patito Cuacuá. 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Saludos, Pato.
0: Ánimo, compa. Póngale ahí su nombre completo, ¿sale? Nombre completo en escrito, por favor. Nombre completo en escrito, por favor. Hola, buenas tardes.

con el plato que me queda mi locutor de cabecera, ¿sale? Les estoy diciendo la frase y les estoy diciendo la dinámica, ¿va? Vámonos con este rolón. Es a cargo de Gerardo Ortiz. Se llama Egoísta. Escuchas

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0: este es un rolón, junto con el Javi. Ay, ay, ay, qué bonito lo bonito. Gracias a toda la bandera que se está reportando con sus mensajes. Adelante, qué ole, qué dice la bandera. Hola, buenas tardes. ¡Hey!
1: ¡Hey! Aquí nomás la mejor FM.
0: Hay un hombre.
1: Con el Pato Cuacuá, mi locutor de cabecera.
0: Ya está, mi hermanito. Te mando saludos ahí para mi compa Elian, en Churros Elian. Algo bello, bello para el camello.
2: Aquí nomás la mejor FM con el mi Patito Cuacuá.
0: ¿Qué vale,
2: mi
0: locutor, qué vale, compa?
2: De cabecera. Y andamos aquí a la vuelta y vuelta en el taxi 3019. Y saludos para Daniel Alejandro, para Rosario Aguiña.
0: Ya está,
2: y para el Patito, pues ¿quién más?
0: ¡Ea, ea, ea, ea! Saludos.
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0: Ay, ay, ay. Cuá, cuá, cuá.
4: Sí, sí, sí. Ay, ay, ay. Cuá, cuá, cuá. Los saludos, Patito, te quiero mucho, soy yo Fátima.
0: Bueno, hola Fátima, ¿cómo estás, Fátima? Qué bonito que ya tengas otra vez contacto conmigo. Me tenías muy abandonado, Fátima. Ya mi Fátima está bien grandotota.
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0: Yeah.
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0: Ya está, ¿qué vale?
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0: Ánimo, compa.
6: Aquí trayendo al chavo a entrenar fútbol, mi Patito Cuacué.
0: Está mi rey, nomás ponle tu nombre en escrito, papi. Nombre en escrito para saber a quién le voy a regalar el boleto. Porque si no me ponen el nombre en escrito, pues vale que eso. ¡Hola!
7: 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Andamos llegando a entrenar.
0: Ok, a ver, me mandó un video. ¿Qué entrenas o qué rollo? ¿Box? ¡Ah, karate! Puro karate. Bueno, vámonos con más de la música. Ahí vayan, bien importante que le pongan en escrito su nombre completo. Y bueno, pues a darle con todo. Sale, llega este rolón, se llama Tu Boda. Es de Fuerza Régida, Oscar Maidón. Aquí nomás en la mejor 93.7, buena tarde.

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0: mandando su mensaje, vayan ahí dejando su participación.
1: Dice María Teresa Medina Colunga, un saludo para ti. Gracias, gracias por estar escuchando a la mejor, ¿sale? Vamos a escuchar a Diecito. Hola.
2: Sí. Hey. Yo estoy bien, mi pequeña saltamontes.
1: ¿Qué? ¿Qué, mi pollo? ¿Qué traes? Es que tenemos un radioescucha que también le dicen el pollo y no sé ni qué mandó. ¿Qué mandaste? Dice Pato Cocua, saludos a todos los que estamos aquí, en casita ya descansando, vamos a cenar. Dice, mi esposita ya está haciendo de comer, manda saludos para ella, la señora Diana, de parte del buen Geras, ya está mi Geras, un saludo a ti, gracias por estar escuchando la radio. Vámonos con más de la música, llega el turno de Edén Muñoz, es un rolón.

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muy buena le quedó, Ya en el siguiente bloque venimos con el nombre de la persona ganadora del boleto para que se vayan a el evento de Birlán García y Lenin Ramírez. Si mandaste tu audio, como lo dije, bueno, pues no hay falla. Simón, dice Pato Guacuá, aquí estamos ya, está lloviendo, acá por lo que viene siendo Parras. Órale, con mucho cuidado, sí, hoy es noche de lluvia. Un saludo para todos ustedes, gracias por estar escuchando La Mejor 93.7. Vámonos con más de la música, llega esto. Se llama Machalate. Vayan ahí dejando su mensaje. 449-122-5845, escuchas La Mejor 93.7, Aguascalientes. Pero muy buena tarde, música en vivo así, a gusto, locutores en vivo. Energía positiva, ¿qué es lo que tú necesitas? ¿Estás manejando? Con mucho cuidado, por favor.

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0: 3 de julio aquí en Aguascalientes. Allá en el lo que viene siendo el Palenque, ¿verdad? Junto con Lenin Ramírez, y es el momento de sacar persona ganadora en esta tardecita. Si tú participaste como lo estoy y como lo mencioné al aire, pues es el momento de estar ahora sí que atento si eres ganador o ganadora de este
1: 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Aquí nomás la mejor 93.7, escuchando a mi Pato Cuacuá, mi locutor de cabecera.
0: Nuevo compa, saludos, gracias por estar escuchando la mejor 93.7, ¿va? Bueno, dice Pato Cuacuá que andamos manejando. Saludos, carnal, gracias por estar escuchando la radio. Bien importante que estén al pendiente, ¿eh? Bien importante que no se despeguen de la mejor 93.7. Hay mucha bandera que está siempre aquí al pendiente con nosotros. Y bueno, pues eso nos da un buen de alegría. Tengo muchísimos mensajes. Muchísimos mensajes. Y eso me súper encanta. Dice la Pato Guacua, ¿cómo estás? Buena tarde. Ojalá me gane el boleto. Bueno, pues tengo pero muchísimos mensajes y lo vamos a sacar al azar, ¿va? Y la persona ganadora de este boleto es nada más y nada menos que este audio.
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0: Simón.
2: Aquí trayendo al Chavo a entrenar fútbol, okay. Mi Patito Cuacuá.
0: Es Jorge Alejandro Ledesma Saldívar. Ya tiene su boleto para que te vayas al evento de Birlan García. Este próximo 3, viernes 3. Jorge Alejandro Ledesma Saldívar. Sale, ya tienes tu boleto para que te vayas a este gran evento aquí en Aguascalientes. Lenin Ramírez, Birlan García. Y bueno, pues todo a gusto. Perrísimo. Yo soy el Pato Bacuá, su locutor de cabecera. Y los voy a dejar con esta rolotototototototota. ¡Ay, no más ese rolón! Se llama... Perdedor de las grandes, grandes rolitas de Intocable. Yo soy Jorge Luis, el Pato Cuacuá. Escuchas la mejor 93.7.

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¿Sabes que el mundo entero bajó 3 grados? Esa frescura no es imaginación, es ciencia. Y tiene nombre, infraestructura verde. La infraestructura verde es una forma inteligente de diseñar nuestras ciudades para que convivan el cemento y la naturaleza. No se trata solo de sembrar arbolitos bonitos en una jardinera. Se trata de crear redes de espacios conectados entre sí que cumplan varias funciones al mismo tiempo. Que capturen agua de lluvia, que limpien el aire, que reduzcan esas famosas islas de calor, que convierten las colonias en hornos, que conecten ecosistemas y que de paso nos den un lugar digno para caminar, jugar o andar en bicicleta. Imagina esto. En la Alcaldía Coyoacán, en la Ciudad de México, existe un skate park llamado Los Coyotes. Ahí puedes patinar, hacer trucos en patineta, pero además el lugar está rodeado de áreas verdes y tiene un sistema de captación de lluvia. Un solo espacio que sirve para el deporte, para el medio ambiente y para la comunidad. Eso es infraestructura verde en acción. Que un mismo sitio cumpla muchas funciones como una navaja suiza, pero hecha de árboles, agua y diseño inteligente. Este enfoque surgió como respuesta al impacto ambiental de las ciudades. Piensa en una ciudad, calles hechas solo para coches, banquetas rotas, ni un árbol donde guarecerte del sol. La infraestructura verde propone cambiar eso desde cuatro frentes. Primero, el agua, aprovechando la lluvia en vez de dejarla inundar las calles. Segundo, la movilidad, abriendo paso a peatones y ciclistas. Tercero, el espacio público, diseñando lugares de encuentro seguros para todos. Y cuarto, la biodiversidad, reconectando las ciudades con la naturaleza que las rodea. Aquí hay ciencia de primera. Investigadores en México crearon la primera metodología en el país para evaluar qué tanta infraestructura verde puede implementar una ciudad y cuáles serían sus beneficios. También desarrollan estrategias para que los gobiernos locales, desde Cancún hasta Tijuana, puedan transformar sus calles grises en corredores llenos de vida. Porque no basta con querer ciudades más verdes. Hay que medir, planear y diseñar con inteligencia. La próxima vez que pases por un parque con bancas, ciclovía y jardines que atrapan la lluvia, detente un momento. Ese lugar no llegó ahí por accidente. Alguien lo soñó, lo diseñó y lo defendió. Porque adaptar nuestras ciudades al cambio climático no es un lujo de países lejanos. Es una necesidad que empieza en la esquina de tu casa, en la banqueta de tu colonia, en el árbol que todavía resiste entre el asfalto. La ciudad del futuro no tiene que elegir entre progreso y naturaleza. Puede ser las dos cosas al mismo tiempo.

0: Con información del maestro Antonio Suárez Bonilla, del Laboratorio de Movilidad e Infraestructura Verde de la Facultad de Arquitectura de la UNAM. Un guión de Leonardo Santiago, con información del portal Ciencia UNAM. Les saluda Mónica Genis.
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1: 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Radio. Polvo, lluvia, tráfico. Nuestro coche aguanta de todo, pero mantenerlo limpio no tiene por qué ser un lujo. Hoy te enseñamos cómo preparar un shampoo para lavar el auto. Anota la receta y dale a tu auto el brillo que se merece.
0: Revista del Consumidor.
1: En la actualidad, crear nuestras propias tecnologías domésticas es la opción ideal para elaborar productos básicos con ingredientes de calidad y muy accesibles.
2: Lo mejor, no tenemos que buscar por horas lo que necesitamos, ya que lo encontramos en tiendas de materias primas y droguerías. Por eso vamos a preparar nuestro propio shampoo para lavar el auto. ¡Manos a la obra!
1: Recuerda que cada receta está aprobada por el Laboratorio Nacional de Protección al Consumidor. Los ingredientes que vamos a utilizar para hacer 750 mililitros son: una taza de agua purificada, una pizca de colorante vegetal azul, una cucharada sopera de cera de carnaúba, dos tazas de lauril éter sulfato de sodio y cuatro cucharadas soperas de polisorbato 20.
2: También vamos a necesitar los siguientes utensilios: una taza medidora, una cacerola con capacidad de 2.5 litros, un embudo, una cuchara sopera y una botella de plástico de 750 mililitros con tapa. Su preparación nos va a tomar nada más y nada menos que 25 minutos. Sin duda, una gran ventaja.
1: Para poder elaborar nuestro champú para auto, comenzamos vertiendo el agua en la cacerola y la calentamos. Una vez caliente, agregamos polisorbato 20 y revolvemos. Cuando el agua esté a punto de hervir, agregamos una cucharada sopera de cera de carnaúba. Agitamos hasta que se incorpore por completo y dejamos hervir durante 3 minutos. Retiramos del fuego, agregamos el lauril éter sulfato de sodio y removemos suavemente. Después incorporamos el colorante y mezclamos hasta que el color sea uniforme.
2: Por último, con ayuda del embudo, envasamos nuestra mezcla en la botella de plástico y colocamos una etiqueta con el nombre del producto, la fecha de elaboración y de caducidad. En este caso, considera que su tiempo de caducidad es de 6 meses. Finalmente, pero no menos importante, hay que guardarlo en un lugar fresco y seco, fuera del alcance de niñas y niños. ¡Y listo! Tenemos nuestro propio shampoo para auto. Para usarlo, toma en cuenta que para 10 litros de agua se deben disolver aproximadamente 15 mililitros de shampoo. Al final del día, apostar por las tecnologías domésticas no es solo una forma de ahorrar, es tomar el control de lo que consumimos.
1: Si quieres aprender a preparar otras tecnologías como crema de cacahuate, gel para el cabello o jabón líquido corporal, puedes visitar nuestro canal de YouTube, Profeco TV.
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2: Esta es la historia de un muchacho que un día al terminar uno de nuestros conciertos se nos acercó y nos dijo: yo soy seguidor de ustedes.

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¿Qué por qué? Te permito que me hables así, que te ponga un alto. Tal parece que hasta los demás han ido notando que falta mucha comunicación entre nosotros

0: diablo todo.
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0: Ah, ya es viernes. Sí, ya. Ya es viernes, güey. Ya. Ya, por fin. Por fin, ya. Es viernes. Tocaron lo que es, escuchó un timbre, ¿no? Sí, ya la ve. Ya es viernes. Qué chico. Ya vámonos a la. Ya. 449-122-5845, el WhatsApp de cabina, el teléfono de cabina, 449-9188-937.
1: ¿Qué onda, raza? No se preocupen, ahorita llega el nefas, ahorita llega el nefasto. Ya saben que es viernes y le toca ir con el dedotes a checarse lo de la próstata. No se me apuren, raza, ahorita llega el nefas.
0: ¿De qué estás hablando, güey? Yo estoy aquí desde tempranito. Que el vigilante no encontrara las llaves para abrirme, ese es su per... Yo llegué temprano, güey. Que se les haya perdido las llaves no es mi per... 449-122-5845, el WhatsApp de cabina, el teléfono de cabina, 449-9188-937, en este viernes. Viernes 26 de junio del año 2026. Viernes 26 de junio del año 2026, ya estamos listos. Los que no están listos son ustedes, cabrón, serio. No despiertan, cabrón, no despiertan. Por más que les pongo la pinche alarma, por más que les pongo la corneta, no despiertan. No despiertan. Ay, me dio hipo. No despiertan. Les pongo la alarma, les pongo la corneta y no despiertan. 449-122-5845, el WhatsApp de cabina, el teléfono de cabina, 449-9188-937. De una vez, díganme de una vez si me están escuchando algunos papás, algunas mamás. Díganme, si no me equivoco, el día de hoy es consejo técnico. Si no me equivoco, hoy es consejo técnico. O sea que los niños no tienen clases el día de hoy. Es consejo técnico porque es el último viernes del mes de junio. ¿No? ¿Qué tiene eso de aplausos, güey? ¿Qué tiene? Yo quería escuchar a los niños, pero bueno, al parecer hoy hay consejo técnico. Ilumínenme los maestros. No sé qué es lo que hacen en el consejo técnico o algunos que sí sepan qué hacen los maestros en el consejo técnico. Se los voy a agradecer. Se los voy a agradecer.

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0: viernes. Ya es viernes. Por fin es viernes. ¿Quién está feliz? Porque es viernes. Sí, no, yo sí, la neta. Hoy definitivamente los...
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0: Los niños no van a la escuela.

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0: buenos días. Saluditos, saluditos a toda la bandita que escucha la mejor desde muy tempranito. La mejor con el buen Nefa. Acá andamos trayendo al patrón a la chamba.
1: Saludos, saludos mi Pedro Gaitán. Oigan, tengo boletos, escuchen bien. Tengo boletos para Virlán García y Lenin Ramírez. Sí, Virlán García y Lenin Ramírez.

Es que fui por el papel a ver si me tocaban. Que van a estar el próximo viernes 3 de julio en el Palenque de la Feria. En el Palenque de la Feria van a estar Lenin Ramírez y Virlán García. Virlán García y Lenin Ramírez el próximo 3 de julio en el Palenque de la Feria. O sea, la próxima semana, el próximo fin de semana, y yo tengo boletos. Tengo un par de boletos en este momento. ¿Cómo los voy a regalar? Bien fácil. Ya saben cómo le hago yo. Manda tu nombre completo. Nombre completo al 449-122-5845. Nombre completo al 449-122-5845. Tu nombre completo y le vas a poner la palabra Palenque. Así de fácil. 449-122-5845. Le van a poner su nombre completo y le van a poner la palabra Palenque. ¿Va? Así de fácil. Ay, hablando de Palenque, güey. Ah, saludos a mi vieja. Ah, saludos. Así que si ustedes quieren participar, háganlo ya. Háganlo en este momento, como ya lo está haciendo por acá Félix, Jacqueline, Verónica Leticia, y bueno, pues varios que ya están por acá. Varios, Jocelyn, Verónica Yesenia, 449-122 Elizabeth, 449-122-5845, su nombre completo, y le van a poner la palabra Palenque. Nombre completo y la palabra Palenque, y así ya están participando. Hoy no hay niños, hoy no hay sección de niños, no hay clases.

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27. Oigan, estaba viendo lo que pasó en... ¿En dónde fue que pasó lo de...? Donde estaban festejando y que les aventó el carro, terminó chocado. Bueno, lo último que leí fue que lo lincharon. O sea, ¿qué fue lo que pasó? En Los Cabos, ¿verdad? A ver, voy a hacer una llamada. Aguántenme.

0: Bueno.
1: Hola.
0: ¿Hablo con Elizabeth?
1: Sí.
0: Elizabeth, platícame, tú sí te sabes todo el chisme.
1: Sí, pues estoy viendo ahí el video.
0: A ver, ¿y qué fue lo que pasó? ¿Qué fue lo que tú te enteraste?
1: Bueno, que estaban trabajando como carros y ya iban varios que lo movían. Y cuando llegó el de ese señor, pues lo empezaron a mover, pero ahí venía una familia, venía un niño.
0: Ajá.
1: Y ya el señor como que sí le mueve poquito, pero la gente de todo el mundo no se quita y se como que todavía se aferran más. Y ya el señor que otro partió por su carro, chocó. Y se ve una niña que sale corriendo y se regresa porque venía otro niño atrás.
0: Ajá.
1: Al señor sí lo golpearon y creo que está muy mal. Se lo llevaron que en código rojo, decían ahí.
0: A ver, mira, ¿están bien las celebraciones, sí o no?
1: Sí.
0: Pero
1: bueno, yo considero que eso sí es, se me hace muy...
0: eso de ya mover los carros y que las patrullas, ajá, y todo ese pedo, sí se me hace como que no.
1: Sí, porque, o sea, ya estás invadiendo a una persona que no sabe si está como dispuesta a eso.
0: Mira, no estoy justificando al conductor, ni mucho menos. Pero igual si yo voy con mi familia y me empiezan a mover así y empiezan a llorar mis hijos, ¿sí me saco de pedo?
1: Sí, porque me imagino que los niños pues empezaron a llorar, a gritar, y fue cuando él perdió el control.
0: Ajá. Sí, no,
1: es que sí. Mencionaban supuestamente conocidos de él que es persona como con TDA o que sufre así como ataques de ansiedad.
0: Ajá.
1: Entonces justificaban supuestamente con eso, no sé si sea verdad.
0: No, pero luego hubo otro asunto en Zacatecas. Pero ahí ya está involucrado hasta un político, ¿no? Que...
1: Ah, sí, que le dio un puñetazo a la
0: persona que iba en el carro.
1: Sí.
0: Güey, yo les...
1: Como también era...
0: Yo les digo, México se ha distinguido, y lo he visto en las redes sociales, mi estimada Elizabeth, ¿verdad?
1: Ajá, sí.
0: Te puedo decir Eli, porque Elizabeth está muy grande.
1: Sí.
0: Está, ¿cómo te dicen?
1: Chío, porque llamaba Rocío Elizabeth.
0: Ah, Chío. Mejor Chío, está más cortito. ¿En qué estaba? Ya se me van las cabras al monte, güey. Ah, sí. Yo les voy a decir una cosa. Nos hemos distinguido en todo el mundo. Escúchalo bien, Chío. En todo el mundo como el mejor público de los mundiales. ¿Verdad? Se me hace que la Chío ya nos colgó, ¿va?
1: Ay, se me abrió la señal porque voy aquí manejando por el basurero y
0: tengo... Ah, no te preocupes, mi Chío. Te digo, nos hemos distinguido como el mejor público de los mundiales. Pero una cosa es celebrar y otra cosa es estar chingando.
1: Sí.
0: Y yo sí me sacaría de pedo si de pronto... Voy caminando, paso por donde están festejando y me empiezan a mover así, me empiezan a llenar de espuma. No, si te sacas de onda.
1: Sí, porque primero, de hecho, en el video se ve como que le arrojan algo, o sea, directo a la cara. Se ve un spray, no, un polvo, no sé qué es.
0: Ajá.
1: Entonces sí, ya.
0: ¿Y se sacó de onda?
1: Sí, me imagino que también.
0: Te digo, no estoy justificando ni a uno ni a otro. Pero, pues los que empezaron fueron los que estaban festejando.
1: Sí.
0: Y no sabes cómo va a reaccionar. A ver, ves que son dos pelagartones. Ah, bueno, pues igual sí le hacemos la broma. Pero si ves a un señor con su familia, a ver, déjelos pasar, ¿sí o no?
1: Sí.
0: O sea, ¿para qué? ¿Para qué tanta ma...
1: Sí.
0: Mi Chío, que tengas un día excelente. Me imagino que vas al trabajo.
1: Sí.
0: ¿Dónde trabajas, Chío?
1: En Quilotepec, soy maestra de preescolar.
0: Oye, ¿y hoy los niños no tuvieron clases?
1: No, pero tengo consejo técnico ahí en Villa Juárez.
0: Pues bueno, te mando un abrazo.
1: Igualmente, gracias.
0: Cuídate, hasta luego.

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0: momento de regalar los boletos de Lenin Ramírez y Virlán García. Lenin Ramírez y Virlán García, que van a estar el próximo 3 de julio en el Palenque de la Feria, en el Palenque de la Feria. Hoy, ¿cómo le vamos a hacer? El otro día yo les llamé. O no, más bien dije un nombre y tenía un minuto para comunicarse. Ahora, de todos los que se registraron, escuchen bien. De todos los que se registraron, la primer persona que llame al 449-9188-937, que se haya registrado, primer persona que llame, se lleva el par de boletos para Lenin Ramírez y Virlán García. Próximo 3 de julio en el Palenque. Así que tengo la línea descolgada. Ahorita la cuelgo. Ahí está. De los que se registraron nada más. Ahí está. Vamos. Pinche rey. Vamos con llamada. Bueno.
1: Así nomás llamo en forma 93.7.
0: ¿Con quién hablo?
1: Con Verónica Junior.
0: Verónica, a ver, Verónica Marmolejo, ¿no era por el WhatsApp, Marmolejo? Dije bien clarito, ¿sí o no? ¿Sí o no, amiga?
1: Sí.
0: Que era por el 449-9188-937. ¿Cuál es tu nombre, entonces?
1: Verónica Yesenia Gutiérrez Medina.
0: A ver, mándame un puntito para... Porque son un montón de mensajes, pues, para ubicarte.
1: Listo.
0: A ver, listo, dice ella, listo. Ahí está. Eres Verónica Yesenia Gutiérrez Medina. Puso la palabra Palenque. Y bueno, pues eso, ya te comunicaste, fuiste la primera. Eso te hace ganadora de tu par de boletos, mi reina. ¿Con quién, con quién te vas a ir?
1: Con mi mamá.
0: Shh, y de un galán, no es nada. No, nada, mi reina.
1: ¿Mande?
0: O sea, ni un galán, ni nada.
1: No, me va a llevar a mi mamá.
0: O sea, ¿no, no hay galán?
1: No.
0: Oh, qué la chinga. Bueno, pues ni modo. Es que esto...
1: Muchas gracias.
0: Yo respeto mucho tu decisión. Las jefecitas son santas. Las jefecitas son primero, pero... Pero estos eventos es como para andar con un galanazo, ¿no?
1: No, pero es por su regalo de su cumpleaños.
0: ¡Ah, mira tú! ¡No, cómprale algo!
1: No, es esa parte.
0: Ah, bueno. Por lo menos ahí, mira. ¿Tu mamá pistea?
1: No. Bueno, no, sí, okay. Pero no mucho.
0: Ah, bueno, pues ahí te vas a tener que mochar.
1: Sí.
0: La mejor ya te puso los boletos. Ahora tú te vas a tener que mochar con algo ahí.
1: Sí, con las cervezas.
0: Exactamente. Mi reina, felicidades. Ahorita te mando tu mensaje para que vengas a recoger tus boletos, ¿va?
1: Sí, muchas gracias.
0: Hasta luego. Bye. Bueno, pues bye. Ahí está. Ya se los llevó.

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0: y pozole. Aquí andamos ya listos para arrancar. ¿Qué les parece si hoy el de chile, mole y pozole lo hacemos? Ya tenemos mucho que no lo hacemos. Viernes de cumbia y salsa. Cumbia y salsa el día de hoy. Así que ahí está el 449-122-5845, el WhatsApp de cabina, el teléfono de cabina, 449-918-8937. A ver, ¿qué dice? ¿Qué dice el marmolejo? A ver, ¿qué dice? A ver.
1: ¡Que me lleve a mí!
0: No, va a llevar a su mamá. Va a llevar a su mamá. Hoy, viernes de salsa y cumbia. 449-122-5845, el WhatsApp de cabina. También hasta bachata, también entra 449-918-8937, el teléfono de cabina. Así que, pues ya saben. Y yo voy a comenzar, yo voy a poner la muestra. 8:07. Viernes

0: También tenemos llamada telefónica, güey. Ya sabes que a mí me vale madre que ya haya empezado la canción. Ya sabes. Ahorita la vamos a escuchar, pero vamos con llamada telefónica. ¡Bueno!
1: Bueno.
0: ¿Quién habla?
1: El Gabo.
0: ¿Quién?
1: El Gabo.
0: El Gabo. ¿Andas enojado, Gabo? ¿Qué pedo?
1: Diablo, carnal.
0: No, no, no. Tampoco me la hagas de pedo, güey, ¿eh? Tampoco me la hagas de pedo, güey. O sea, bájale, bájale dos rayitas, cabrón. Todo bien, viejo. Todo bien aquí, ya. Disfrutando del viernes. Del viernes. Ya, güey. Ya. Viernes. Oye, mañana. Los esperamos ahí en el mundialito de la mejor, güey. Se ponen chidos los partidos. Y además, para los que vayan a echar porras ahí a la Universidad Cuauhtémoc, tenemos. Vamos a dar algunos boletos para Virlán García y Lenin Ramírez, güey. Así que, cáiganle, cáiganle. A partir de las 11:30, 11:30 de la mañana, cáiganle ahí a la Universidad Cuauhtémoc al mundialito de la mejor FM 93.7. Ya se van a jugar, si no me equivoco, los cuartos de final, güey.
1: No, va a estar bueno, te va a poner bien.
0: Se ponen bien perros los partidos. ¿Cuál canción quieres, viejo?
1: El favor de ponerme la de Ahora Quién con Marc Anthony.
0: ¿Ahora quién? Si no soy yo, esa va.
1: Esa mera.
0: Esa mera. ¿Dedicada para alguien, viejo, o nomás así?
1: No, nada más para escucharla.
0: Ya, se me hace que este sí trae tirabuzón, güey.
1: No, no, nada más para escucharla.
0: ¿Sí o no?
1: ¿Qué?
0: ¿Sí o no? Híjole, no, pues sí, sí lo sabré yo, viejo.
1: ¿Qué pasa cuando sucede?
0: Exactamente. A ver, vamos primero con... No, vamos con primero con Marc Anthony y luego dejamos la mía, muchachita consentida. Ahí va, mira. Dale, no.

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1: Vamos con mensajes. Ahí está el WhatsApp 449-122-5845 y también está el teléfono 449-9188-93-7. Mensajes.
2: Hoy en De Chile Mole y Pozole y Cumbia y Salsa, ponte la de Un Mundo de los Dos de Fragancia o Grupo Fragancia, no sé cómo se llama. Porfas.
1: Mundo. Un Mundo de los Dos. Es Fragancia, viejo. Fragancia.

0: mensaje.
1: Nefasto, buenos días. Aquí en el viernes de salsa y cumbia. ¿Me podría complacer o poner, por favor, la canción de La Cita con Gali Galeano?
0: La
1: gracias,
0: A ver, La Cita de Gali Galeano. Gali Galeano. Chingue, de volada, güey, de volada. Ahí está. 8:29 de Chile, Mole y Pozole.

0: ¡Otra, güey!
1: ¿Qué onda, mi nefasto? Buenos días. Aquí nomás la mejor FM. Oye, mi nefasto, ¿me puedes complacer con una canción? Una cumbiecita, la de Canchis Canchis de los chicos de barrio. Y mandar unos saludos para el Inge, para el Edgar Villegas, que te escuchan allá en Norias de Ojo Caliente. Y para la señora Silvia, que también te escucha a diario allá en su negocio de gorditas. Por favor, mi nefasto.
0: Ahí está.
1: Gracias, saludos.
0: ¡Saludos! ¡Saludos!

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0: Chino Fausto, buenos días. Oye, a ver si te pones el de chile mole y pozole, día de cumbias, bota y tambor de del sabor Colombia.
1: Va.
0: Ahí porfa, mi nefasto. Ánimo, güey.
1: Vamos. Va. Va. Va, échale.

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1: 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Hola Caifán, buenos días. ¿Me podrías complacer con la canción de Apache? Otro día más en verte, gracias. Y pónmela ya.

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0: Continuamos, continuamos en esto que se llama Ponla Ya con el Caifán de la Mejor FM 93.7. Ahorita nos vamos con otro mensaje, pero los quiero invitar para que el día de mañana, se lance a la Universidad Cuauhtémoc. Ya estamos en los cuartos de final, los partidos se ponen muy buenos, muy buenos. Mañana a partir de las 11:30 de la mañana te esperamos allá en la Universidad Cuauhtémoc. Ya estamos en cuartos de final. Además, si tú vas a divertirte, a ver los partidos de fútbol, o a echar porras a tu equipo favorito, quiero que sepas que para todos aquellos, los espectadores, para todos aquellos que vayan a apoyar o a ver el fútbol, estén truchas porque vamos a regalar boletos. Vamos a regalar boletos para Lenin Ramírez y Virlán García. Además, boletos para el cine, para que se vayan al cine, a Cinépolis Velaria Mall. De lunes a viernes, la función que tú quieras con la película que tú quieras, ¿ok? Así que ya saben, los esperamos el día de mañana a partir de las 11:30 de la mañana. Ya estamos en los cuartos de final. Y bueno, pues, el primer lugar, los campeones se llevan 10,000 pesos. El subcampeón se lleva 5,000. Y el tercer lugar se lleva 3,000 varos. Así que, o sea, a darle. A darle, ¿ok? Gracias a nuestros patrocinadores, Yakult, Chev Stort, Universidad Cuauhtémoc, Un Sportwear, H2O Power, Big Auto, Minimotos El Güero y Okidoki Gas. Mañana, boletos para el cine y también boletos para Lenin Ramírez y Virlán García, que estarán el próximo sábado, de este sábado al otro. Y bueno, pues se van a poder ganar sus boletos si vas, echas porras, si estás ahí cotorreando con nosotros. No te olvides, mañana a partir de las 11:30 de la mañana en Universidad Cuauhtémoc. Vamos con el siguiente audio.
1: ¿Qué onda, mi Caifán? ¿Cómo andamos, mi Caifán? Aquí nomás la Mejor FM 93.7, donde cada vez somos más. Mi Caifán, compláceme con la rolita que se llama Fue Su Amor de Alacranes Musicales. Ahí de favor, mi Caifán, y ponla ya. Aquí en la Mejor FM 93.7, donde cada vez somos más.

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Buenos días, Kefan. Aquí nomás la mejor FM. ¿Me puedes complacer con la canción Amor de la Vida Alegre de Marco Flores y la Jerez? Con saludos para ti, todos tus radioescuchas, pero ponla ya.

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1: Ese es mi Caifán. Y saludando a mi Gabazo, a mi Dedo Yokis, a mi Pollo, a mi Chiqui, al Pato, a todos los de la mejor 93.7, que cada vez somos más. Y también un saludo para don Cristóbal Montoya del Hoyo, que no me quiere prestar un café, de parte del Wallace. Gracias, mi Caifán.
2: Esto fue por la ya con el Caifán de la mejor FM 93.7. Pues ya me voy, gracias. Que tengan un excelente viernes. Mañana, les recuerdo, mañana los esperamos allá en la Universidad Cuauhtémoc. Ya están los cuartos de final. Los partidos se ponen muy buenos. Cuartos de final en la Universidad Cuauhtémoc. Ahí los esperamos. ¡Van! ¡Ya nos vamos! ¡Gracias! Gracias al Dedos de Oquis que está en la producción de este programa. Yo soy el Caifán. Si Dios lo permite, nos escuchamos el próximo lunes con Ponla Ya. Ponla Ya con el Caifán de 9 a 10 de la mañana. ¡Adiós! Aquí nomás, la mejor.

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Sabroso. Pero hacerlo con muchísima responsabilidad, ¿verdad? Como saben, ya el WhatsApp abiertísimo desde las 6 de la mañana al 449-122-5845 es a donde te tienes que comunicar por tus saludos, por el chismecillo. Vas a ver cómo les va también ahí con el fútbol, ¿verdad? También. Mañana toca mundialito, por cierto. Ahí los andaremos esperando desde las 11:30. Al ratito te digo qué onda. Porque se siguen sumando los regalos para toda la gente que nos acompañe. Y el día de hoy tengo boletos, pase doble para Virlán García y Lenín Ramírez. ¡Cómo no, hijos! Bien atentos. Bien atentos a las dinámicas para participar, ¿vale? Órale, pues. ¿Qué suena? Edgardo Núñez y el Javi. Venga, Chepa.

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ahí es la cita. Allá en la Universidad Cuauhtémoc, en las canchas, la gente se anda partiendo el todo por todo para poder disfrutar de esos 10 mil pesos, primer lugar. Segundo lugar, 5 mil pesos. Y tercer lugar, 3 mil pesos. Pero ojo, eso no es todo, porque andamos en mundialito, güey. Estamos de fiesta. Y entonces, obviamente hay que estar consintiendo a la raza, a la porra, ¿cómo no? Y bien atentos, porque este sábado a todas las personas que estén asistiendo al mundialito, acompañando y echándole porra a su equipo favorito, puede ser ganador para boletos para Virlán García y Lenin Ramírez. ¡Qué chido! Además, boletos para el cine, gracias, Cinépolis de Bedaria Mall. Y andamos sumando otro evento que aún es sorpresa, pero para que vayan,

¿verdad? En cuartos de final. Entonces, ¿qué faltarán ya? Este sábado, ¿faltarían otros dos sábados? Bueno, uno, o sea, es este sábado, el otro y la siguiente la final, güey.

gracias también a los patrocinadores que se andan rifando. 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Bueno, H2O, disculpen, es que... 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
1: Buenos días, con el gusto de saludarlos aquí nomás la mejor FM 93.7. 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
2: Nada más y nada menos, mi gabazo, qué boleto doble para que vayan el día de mañana al Salón La Herradura a disfrutar del buen guapango, un buen baile con Los Ávila. Además de todo eso, mi gabazo, ¿qué más tenemos?
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2: 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Además de todo eso, ¿qué más sorpresas tenemos?
1: 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Y a partir de las 4 de la tarde tenemos una mega, mega, mega, mega sorpresota.
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10:47, corazones. Oigan, por cierto, ya iniciamos en este momento a parar ustedes oreja porque nos registramos por los boletos para Lenin Ramírez y Virlán García, ¿vale? En este momento al 449-122-5845 nos registramos para los boletos de Virlán García y Lenin Ramírez este próximo viernes 3 de julio, ahí en el palenque de la feria, ¿cómo no? ¿Qué tienen que hacer? Bueno, nombre completo y nada más diciéndome pues que quieren sus boletos para Virlán García, ¿va? Y Lenin Ramírez, nombre completo al 449-122-5845. Participamos entonces en este momento, corazones. Qué rápido se nos va la semana y los días y así. Así que bueno, espero su registro y muchísima suerte. Vamos a estar aplicando la misma dinámica que el día de ayer, al menos con la Chiqui Ortega, corazones. Ya lo saben, ustedes se registran, elijo tres finalistas. Y ojo, participa obviamente la raza que en la próxima hora, en la hora de las 11, pues bueno, puedan estar ustedes contestando el teléfono. Algunos de ustedes les voy a marcar cómo contestan con la frase ganadora, aquí nomás la mejor con la Chiqui Ortega. Y así de fácil y sencillo, muchísima suerte.

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1: Vámonos, vámonos con ganadores. En las calles de la ciudad de Aguascalientes, de volada se dejó caer la greña de chongo toda la banda. Y de este lado tenemos ganadores de dos.
2: Exactamente, mi gabazo. ¿Cómo se llama, mijo?
3: Santiago.
2: ¿Qué le estamos entregando?
3: Unos boletos para ir a ver a los Ávila.
2: ¿A quién te vas a llevar o qué rollo, mijo?
3: A mi señora.
2: Ahí está, sí, pues si no le pegas, mi gabazo. Si decía otra cosa, ¿eh?
1: Tanto mi corazón. Ya me vi. Por acá tenemos a otro ganador. ¿Cuál es tu nombre, compa?
4: Luis Velasco.
1: Ya está, mi queridísimo Luis. ¿A quién le mandamos saludos?
4: Toda la banda de los taxistas cayendo gordos y la gente aquí en Morelos.
1: Órale, el chiste es caer gordo. Este compa sí tiene cara de taxista y que tiene su taxímetro alterado, ¿verdad? Así como el Commander.
2: No, es empresario, amigo.
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2: Exactamente. Nosotros nada más les podemos decir que hay que estar pendiente de los compas de La Mejor en punto de las 4, porque les tenemos una mega, mega sorpresa, así que no se despeguen de La Mejor FM.
1: Oye, qué bonito es lo bonito, recuerdan muy bien, nosotros somos los compas, y aquí nomás
2: La Mejor FM.

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el pollito, ¿verdad? Es mi consecutivo, ¿verdad? Creo que cambiaron ahí horarios, no sé. Pero el consecutivo, el locutor consecutivo, se va a quedar con el boleto que era para regalar el día de hoy, ni modo. Así las cosas, mijo, es que ya no tengo tiempo de estarlo regalando, sino con muchísimo gusto. Pero bueno, ahí le seguimos, ya casi me despido, ¿eh? Bueno, vámonos, aquí nomás la mejor.

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2: Hola, ¿qué tal, amables oyentes? Sean todos ustedes bienvenidos. El día de hoy quiero que tomen en cuenta lo siguiente. Tener éxito en la vida es el cumplimiento de una meta, es una salida positiva a la solución de esos problemas. En estos tiempos en que el egoísmo y las malas costumbres se cruzan en nuestros caminos, hay que ganarse el respeto, el aprecio de las personas, mostrarse tolerante con las traiciones de los falsos amigos, tener una familia estable. Si usted ha logrado estas cosas, usted ha tenido éxito en la vida. Pero hay que tener mucho cuidado, amables oyentes, porque el éxito te trae muchas salidas, sí, pero también trae envidias a personas malintencionadas que desean siempre truncar nuestras aspiraciones.
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2: Si usted se pregunta por qué no ha tenido éxito en su vida, cuando usted se estanca en sus proyectos, es porque alguien está causando retrasos en sus metas. La mayoría de las veces se debe a que alguien nos quiere ver mal y no nos deja prosperar. Por eso nosotros estamos aquí, para compartir con todos ustedes nuestras experiencias, nuestro conocimiento de ayuda. Queremos que ustedes encuentren esa salida, esa solución de sus problemas. Nosotros los podemos guiar y encontrar ese camino hacia el éxito. Por eso es muy importante que si usted no ha logrado la superación material, venga y nos visite de manera personal para nosotros encontrar ese camino a la solución, para que usted encuentre la prosperidad, la fortuna y la abundancia en la vida, en sus negocios. También usted puede participar en este momento durante este programa llamándonos, platicándonos su caso y recibiendo una orientación profesional, que nosotros estamos aquí para ayudarles con mucho gusto.
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2: Así es, amables oyentes. Llámenos que nosotros le podemos ayudar. Vamos a orientar a la persona que nos está marcando en este momento. Deme su fecha de nacimiento, por favor.
3: La mía es del día 1 de junio, sí, de 1940.
2: Primero de junio de 1940.
3: Y de la persona que yo quiero de que me desengañen.
2: Sí, dígame.
3: Es de 10 de junio, sí, de 1950.
2: 10 de junio de 1950.
3: Sí.
2: Bueno, hermanita, yo aquí veo en esta persona que usted me está preguntando, veo como unas nebulosas, veo algo grisáceo. Veo que él tiene problemas en la vista, ¿no es así?
3: Sí.
2: Ok. Yo lo veo rodeado de los médicos.
3: Sí.
2: Él está en un hospital desde hace como más de una semana, ¿no?
3: Sí.
2: Hay intenciones de operarlo.
3: Sí.
2: Pero hay algo oscuro que se atraviesa. Hay algo maligno que está haciendo que cuando no es una cosa, es otra, y le impide al doctor hacer su trabajo.
3: Ajá.
2: Lo que tiene él, lo que le impide al doctor hacer su trabajo, es porque hay un embrujo.
3: Sí.
2: Hay un hechizo, hay un mal invisible. Por lo tanto, podemos curarlo.
3: Ah.
2: No importa que él esté ahí en el hospital, esto hay que hacerlo rápido.
3: Ajá.
2: Porque si no, se complica y mientras más pasa el tiempo, el doctor no va a poder hacer su trabajo, no lo va a poder curar.
3: Ah, sí.
2: Tráiganos una fotografía de él y nosotros con el mayor gusto vamos a retirarle el mal a su esposo para que lo puedan operar.
3: Sí.
2: Me trae una fotografía, por favor,
3: Sí.
2: Eso es muy importante.
3: Sí, está muy bien. Entonces, mire, yo paso para allá y le llevo la fotografía.
2: Ah, bueno, muy bien. Pues acá le esperamos con muchísimo gusto, ¿eh?
3: Muy bien.
2: Dios la bendice. Hasta luego.
3: Hasta luego.
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2: Vamos a orientar a la persona que nos está marcando en este momento. ¿Me da su fecha de nacimiento, por favor?
4: 29 de mayo del 75.
2: Géminis, ¿en qué le puedo ayudar, hermano?
4: Lo que pasa es que, como estaba escuchando el programa y...
2: Sí, señor.
4: Escucho pues que varias personas hablan y exponen sus casos. Y voy a hablar, ¿eh? Lo que pasa es que... ya tengo mucho tiempo de que... como una presencia, como un ánimo, algo me molesta mucho, ¿eh? Y quería preguntar a ver qué se debe o qué.
2: ¿Siente que un espíritu lo visita? Platíqueme por favor detalladamente el fenómeno y con mucho gusto nosotros le ayudamos. Con mucho gusto.
4: Lo que pasa es que cuando estoy intentando dormir, en veces ya con el cuarto oscuro y todo, y lo presiento, hasta le comento a mi esposa, es que aquí anda esta ánima y como que me toca, pero al momento que me toca yo ya no puedo moverme ni hablar. Sin embargo, estoy despierto y siento así como si fuera cayendo en un abismo negro, pero luego empiezo a rezar e invoco a Dios y ¡pum!, me suelta. Y así bastante rato, hasta mi esposa siente, dice que mi cuerpo empieza a temblar. Y ya amistades les he platicado y un conocido me dijo, no, pues háblale, comunícate, dile qué ocupa, qué quiere. Y ya varias veces me armé de valor y sí le he hablado, pero no me dice nada. En una ocasión estaba, me enojé y bueno, pues ¿qué quieres? O dime quién eres. Y no se manifiesta, nada más la pura presencia.
2: ¿Usted siente que le toca esa energía? Tan pronto le toca esa energía, usted me dice que queda totalmente paralizado.
4: Inmóvil, aunque yo haga esfuerzo por moverme, no.
2: Pero consciente.
4: Y hay veces que cuando me logro liberar, hasta he golpeado así después, pum, con la fuerza, la cama o incluso a mi esposa.
2: ¿Y ese cuánto lo persigue este espanto, hermanito?
4: No, pues ya va a ser unos 3 o 4 años.
2: Hermano, usted necesita una ayuda rápidamente, hermano, porque estamos frente a la presencia de un caso paranormal. Hermanito, a mí me gustaría estudiarle su caso personalmente y será bueno analizar su energía para saber por qué lo está persiguiendo a usted, y lo único que le pido es que me lleve agua bendita y una cruz nueva, ¿ok?
4: Muchas gracias.
2: Gracias a usted por llamarnos. Gracias por escucharnos.
4: Sí, gracias.
2: Hasta pronto. Dios le bendice.
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2: Vamos a orientar a la persona que nos está marcando en este momento. Hola, hola, ¿cómo está usted?
6: Bien, gracias
2: a Dios. Ok, ¿me da su fecha de nacimiento, por favor?
6: 27 de agosto.
2: Ok, ¿sí? ¿De qué año?
6: Del 81.
2: 27 de agosto de 1981, signo zodiacal de Virgo.
6: Sí.
2: Bueno, pues mire, ponga mucha atención porque lo que estoy viendo y captando aquí no me gusta absolutamente nada, porque yo veo que aquí usted padece de algo en el estómago, ¿verdad?
6: Sí.
2: Que se le repercute en un dolor extraño en la cintura.
6: Sí.
2: ¿Verdad?
6: Sí.
2: Y lo que más me preocupa es que la medicina ortodoxa que le han dado a usted como que no le hace provecho, ¿verdad?
6: No.
2: Bueno, pues yo la veo así, malita, como desde hace 2 meses, más o menos.
6: Sí, señor.
2: ¿Usted ha soñado cosas raras para interpretarle el sueño y relacionarlo con lo que le está pasando?
6: Sí, he soñado últimamente arañas.
2: ¿De qué color son las arañas?
6: Obscuras.
2: Ok, ¿usted ha visto las telarañas también o solamente las ha visto sin eso?
6: No, puras arañas.
2: Ok, le voy a decir qué es lo que pasa con ese sueño. Ese sueño significa una enemiga que usted tiene, que está en este momento predispuesta a hacerle algún daño, y esto pues a través de cosas oscuras. Por eso usted hace aproximadamente desde hace 2 meses ha empezado a enfermarse.
6: Ajá.
2: Pero esto ya lo vienen practicando desde hace 5 meses atrás. Bueno, pues si usted acude con nosotros, un servidor o algún profesor le va a enseñar el rostro de la persona que le está haciendo este daño, ¿oyó?
6: Ok.
2: Ese mal que usted tiene, que no le han podido detectar, que no han podido saber qué es, hay que sacárselo a usted. Hay que retirarlo de su cuerpo, ¿oyó?
6: Sí, señor.
2: Bueno, entonces la esperamos en nuestra oficina el día que usted guste, ¿eh?
6: Ok.
2: Bueno, pues que Dios la bendiga. Pues, amables oyentes, una vez más hemos llegado a la parte final de su programa, pero como siempre, yo los invito a que usted siga llamándonos, a que usted siga participando, enviándonos ese mensaje de texto con su fecha de nacimiento completa, poniendo el día, el mes, el año y esa pregunta del problema o la enfermedad que lo está atormentando, para nosotros devolverle la llamada y así poderle decir el origen de ese problema, así como también devolver sus mensajes.
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2: Pues, amables oyentes, que Dios me los bendiga. Hasta pronto.
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0: 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Lo que me tienes que decir es aquí nomás la mejor FM 93.7, ¿ok? Ya está sonando, ya está sonando, ya está sonando.
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0: ¿Qué crees? Ya perdiste. Adiós. Te las puse de pechito, por el amor de Dios. Ya no repito, ¿eh? Ya no repito. 3.
2: ¿Quién la mala 93.7 FM? Ay, con el pollito.
0: Ya perdió, ya perdió. Ay, señor. Santa madre de Dios. 3, 2, 1. Adiós. Bye, bye. Uno más, uno más.
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0: ¡Ay, cerca la bala! ¿Quién habla?
3: Luis Orozco.
0: ¿Qué pasó, mi Luis? Muchas felicidades. Ya tienes tu boleto para Virlán García y Lenin Ramírez.
3: Gracias.
0: Felicidades. Grítale a toda la banda. Aquí nomás
3: la mejor FM.
0: Eso.

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de la mejor FM 93.7. Saludos a mi compa Jimenitos. Viejo, te mando un fuerte abrazo. Gracias por estar en sintonía de la mejor. También de este lado. No, pues es que no me puso su nombre. Pues cómo gana. Dice, buenas tardes, amigo. Me puedes complacer con la de Mil Cartas de banda Rafa.

Amor de los García Brothers. Buenas tardes, Pollo. Aquí nomás la mejor FM. ¿Me puedes poner algo de sonido master? Saludos para todos en la Cardona, Jesús María. Gracias, Pollo. Ahorita les ponemos algo con mucho gusto. De este lado, están solicitando también algo de Temerarios, la de Eres un sueño, y con mucho gusto les complacemos. Pero no me voy a música sin antes complacer.

padre que te lleven al Chicken Cheese, que te compren pizza, que inviten a todos sus amiguitos, sobrinitos, primitos, familiares, similares y conexos, y que Dios te bendiga muchísimo. Para ti, para tu mami Dafne, con mucho cariño, y por supuesto, gracias por siempre estar escuchando La Mejor FM. ¡Tiaguillo! Que se la pase bien perro, mijo, ¿eh? Ahora sí, esto de Los Temerarios.

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7, ya es viernes. Bueno, pues estamos en vivo, mi gente bonita, ¿eh? Vayan ahí dejando su mensaje, vayan ahí dejando ya su participación. Que si traigo boletos para el concierto de Virlán García y el Lenin Ramírez, obviamente hay que estar escuchando, ¿sale? Y bueno, pues vayan ahí dejando su mensajito. El Jimenitos ya de volada reportándose, mi compa el Jimenitos. Saludos, mi patuacua. Viernes y el cuerpo lo sabe, ¿sale? Bueno, vayan ahí dejando su mensajito. Hoy no se dice viernes. No se dice ya es viernes. ¿Qué se tiene que decir? Por ejemplo, no se dice es viernes. Se dice hoy toca, dijo la loca. Vayan ahí dejando su mensajito. ¿Qué se dice? Un mexicano no dice ya es viernes. Un mexicano dice, vayan ahí dejando su mensajito, ¿sale? Y quien lo haga con notita de audio, le va a poner en escrito su nombre completo y de esa manera yo los voy a estar aquí registrando para que se puedan ganar boletos para el concierto de Lenin Ramírez. Sí, Virlán García, es el próximo viernes, repito la dinámica. Tienen que mandar nota de audio, un mexicano no dice ya es viernes, un mexicano dice... Y bueno, pues ahí dejan su notita de audio. En el audio no me digan, me llamo fulano de tal, quiero boletos. El nombre completo en escrito y con eso yo ya voy a sábanas. O sea, yo ya voy a saber que van a estar participando para boletos de el concierto de Virlán García. ¿Sale? Presúmanme, ¿qué van a comer en esta tarde? ¿Qué van a comer? ¿Qué onda con ustedes? ¿Qué hay que hacer o qué, verdad? Vayan ahí dejando su mensajito, vayan ahí dejando su participación, vayan ahí dejando sus saludos, vayan ahí dejando todo, absolutamente todo. Vámonos con más de la música, pues a darle en esta tarde. Mi compa, el Joan, dice Pato Bacuá, no se dice ya es viernes, se dice hay que ir a despeinar la cotorra. Bueno, vayan ahí dejando su mensajito.

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0: ¿Cuántos años llevan ya de casados?
1: Sí, ¿verdad? Como dos. A ver, tú que eres este sobrino de Pepe Aguilar. Sí, como dos años, ¿no? Es que lleva sangre de este. Es que hagan de cuenta que una vez se ocupaban donadores de sangre y pues ahí fue a donar Pepe Aguilar y pues de dos lleva sangre de Pepe Aguilar. Llegó ya a la tres a donar sangre. Ahora te creas ni de dos. ¡Hey! A la dos llegó. Ah, ok. 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Ahí está pues la información para todos ustedes que están escuchando la radio. Vayan ahí dejando su mensajito. Un mexicano no dice ya es viernes. 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Perfecto. Ahora después con más de la música. En esta tarde llega esto de Eden Muñoz. Un rolononón. ¡Ay! Nomás ese rolón. Suena así como canción navideña, pero luego ya la sigues escuchando y no es una canción navideña. Un villancico. Es de la mejor 93.7.

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0: mensajitos. Era ahí diciéndome, ¿qué van a comer? A ver, presúmanme, ¿qué van a comer en esta tarde? Adelante con los audios. ¿Qué vale, qué vale? Ey.
1: Un mexicano dice ya es viernes. Un mexicano dice ya es de viernes y el cuerpo lo sabe.
0: ¡Ajá, Simone! Ey.
2: Un gran mexicano no dice hoy es viernes. Un gran mexicano dice hoy es día caguamero.
0: Dice buenas tardes, mi pato Cacuá. Saludos para él, Fernando Emanuel, y para Jackie, también para el club de las de Jalisquillos, ok. Saludos, gracias por estar escuchando la mejor 93.7. Sale, vámonos con más de los mensajitos. Tenemos

0: Y bueno, pues ahí, saludos a tu prima. Un mexicano no dice viernes, dice hoy, llega la iguana.
1: Ok.
0: Bueno, saludos, canal. Tiene que ser con nota de audio, ¿sale? Un saludote aquí en La Mejor FM, Kevin Alexander. Estás participando mal, mi compa. Audiecitos en esta tarde. Gracias por estar mandando sus mensajitos, ¿sale? Vamos a hacer más de la música. 449-122-5845. Llega esto de Luis Ángel, el flaco. Hoy no más.

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canción mexicana, mi pato cuacua. Todo eso. A ver, me lo mandó hoy. Y luego. Ah, canijo, no entiendo tu mensaje. Terminación 0679. Bueno, ¿alguna canción que quieras escuchar para que se nos quite el mal del puerco? Vayan ahí dejando su mensaje. Sale 449-122-5845. Saludos a mi compa Rafa. ¿Qué tranza, compa? ¿Cómo ando? ¿Qué? Dice, manda saludos ahí para toda la banda que está escuchando la mejor 93.7. Saludos ahí para Alejandra. ¿Cómo está Mayra Alejandra? El saludo, te saludos también para Gaby, para toda la bandera que está conectada con nosotros. 449-122-5845. Vámonos con más de la música. Llega esto de Grupo Firme. Se llama Alegale al Empire. Saludos a todas las amas de casa, a toda la gente trabajadora, mis amigos de la construcción, toda la gente que está metiéndole duro a la chamba. Presúmanme, ¿qué van a comer? ¿Qué están comiendo? ¿Qué rola quieren escuchar para que se nos quite el mal del puerco? Díganme.

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delicioso. Ya son las 3 de la tarde con 30 minutos, ¿verdad? 3:30. Vamos a escuchar audios. Díganme qué rolita quieren escuchar para que se nos quite el mal del puerco. ¿Qué rolón se les antoja en esta tarde? Y yo con mucho gusto lo voy a programar para ustedes, ¿verdad? ¡Wow! Las croquetas para perro, que saben bien perro. Ya te lo sabes. Cuando ellos ladran, conviven con nosotros y también nosotros convivimos y lo vivimos con ellos, ¿verdad? Porque en estos juegos y en cada partido celebramos cada gol. Celebramos con el mejor amigo del hombre. Y bueno, pues ¡que viva México, caninos! ¡Wow!

0: preciosa. Ahí vayan dejando su mensajito, vayan ahí dejando su, participación y todo el cotorreo, ¿sale? Vámonos con más de lo que tenemos. 449-122-5845. Es el momento de que me pidan su rola. Para que, bueno, pues anden ahí ahora sí que en movimiento. Anden activos. Vamos a escuchar audios. ¿Qué dice la bandera? 449-122-5845.
1: ¡Qué vale! Ponte el cumbión bien loco para que se nos quite el mal del puerco. Aquí unos saludos para el César y para el Cardenche, que andamos bien enchiladotes, mi pato Cuacuá.
0: Andan acá bien perros enchiladotes. ¿Los que comieron o qué? Ánimo, saludos para mi compa Lejochas. ¿Todavía existe el Cardenche? ¿A poco sí? Ánimo, saludos al Cardenche, al Jochas y bueno, pues a toda la banda. Dice, Pato Guacuá, ponte algo, pero bien matonzote de los chicos de barrio, por favor. Que te vimos ahí en el baile. Andabas ahí en el baile el otro día, Simón, andábamos ahí, nos subimos al escenario. De hecho, presentamos a los chicos de barrio y a... Oye, la de mi barrio, que la colombiano. ¡Uy! Chulada de vieja, la vocalista de mi barrio colombiano. No manches. Pero bueno, ahí está, dice,

449-122-5845. Algo perrón acá de los chicos de barrio. Tenemos varias, tenemos varias rolitas, pero les voy a poner algo chido a los chicos de barrio. ¿Qué quieren escuchar? ¿Chicos de barrio? ¿O quieren escuchar acá? Dice Ponte, ponte algo de Los Ángeles Azules. ¿Qué prefieren ustedes? ¿Chicos de barrio o a Los Ángeles Azules? 449-122-5845. Chicos de barrio, mi Pato Cuacua, por favor. Bueno, pues vámonos con esa. Ahí para toda la bandera que está trabajando en la construcción, Sí. Ay, ay, ay, cuacua. Vámonos con esa.

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Perfectísimo, ahí están las recomendaciones para todos ustedes.

¿Mande? Ah, sí, cierto. Ya, híjole. No, entonces sí me quedo. ¿Me puedo quedar con ustedes? Porque también los compas de La Mejor traen una mega sorpresa ahorita. ¿Ya me la pueden enseñar o no? ¡La sorpresa! El gaso luego se bajó el pantalón. Pero no se despeguen, porque los compas de La Mejor, como se lo mencionaba hace ratito, traen una sorpresa tota. Y la van a dar a conocer ahorita, ¿sale? Ahora después con la música llega este rolón, está a cargo de Fuerza Régida, se llama Tu Boda, Oscar Maidon, a través de La Mejor. Yo regreso de 6 a 8. Esto es Estación 93.7.

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2: Ya estamos con ustedes aquí nomás por la mejor FM 93.7. Recuerden que tenemos sorpresas, el dedos y el gabazo. Sorpresas en esta hora.

0: 7 minutos 4 con 7 aquí nomás con los compas, el dedos y el gabazo. ¿Cómo están? Excelente viernes. ¿Cómo los trata la vida en este fin de semana? ¿Cómo estás, mi dedos?
1: Yo ocupo una barrida, mi gabazo. Una barrida, pero bueno, aquí andamos echando el cotorreo. Listos y preparados para darle de aquí hasta las 6 de la tarde. 449-122-5845. WhatsApp disponible para toda la bandera. Línea telefónica 449-9188-937. Migabazo, pues ¿cómo andamos? Temperatura de 23 grados, ¿eh?
0: Oye, hoy no llueve, hoy va a estar muy fresquecito el fin de semana. Como lo dices, necesitas una barrida. La recomendación es que te vayas a Jesús María. Dicen que ahí están las mejores personas que se dedican a hacer limpias y demás. ¿Quieres que te los pasen por todo el cuerpo? O sea, digo.
1: No.
0: ¿El pirul y todo ese rollo?
1: No.
0: Es la única manera que tienes que hacer una limpia para que diga, está sanado, está curado.
1: No, pero yo digo una limpia de casa.
0: Ah, ya. Si no, pues imagínate, ocuparías unos huevos de avestruz.
1: De avestruz. Oh,
0: así como estás.
1: De dinosaurio.
0: Sí, de dinosaurio. Y o si no, los del gabazo también. Mira, frótalos, para que veas lo que sale. La suerte.
1: El genio de la lámpara brillosa.
0: Oye, que se note que es viernes, hay que echar cotorreo, relajo, con los compas a la mejor, y la neta, no hombre, ya todo lo que pasó en la semana, quedó atrás, y hay que vivir tu día como si fuera tu último día, ¿vale?
1: Pues sí, no quedó ahí atrás.
0: Sí, ya pues todo sí, quedó atrás.
1: No lo puedes ver, ¿eh?
0: Sí, es que me sentí como de las personas que dan consejos.
1: No cortes mi inspiración.
0: O sea,
1: okay.
0: Ya quedó atrás los problemas, y ya te bronqueaste con tu novia, pues ya déjalo, ya es viernes, hay que disfrutarlo.
1: Ya es viernes, hoy toco otro pleito y ya.
0: Sí, no hay bronca.
1: Pleito nuevo.
0: Arriba las tóxicas, arriba los tóxicos, arriba los migajeros.
1: Y los mandilones también.
0: Hola, ¿a qué hora traes?
1: Pues por eso lo dije.
0: ¿Para qué te casabas, Juan?
1: Nah, no es cierto, yo no soy mandilón.
0: Nah, nada más poquito, ¿ah?
1: No, nada de eso.
0: Oye, ¿el hombre debe de ser mandilón, sí o no? ¿Ustedes qué dicen, banda? Ustedes que van en el coche manejando, ustedes que están en el taller mecánico, ¿el hombre debe de ser mandilón, sí o no? ¿Debe de ser obediente, cumplir con los labores que le dice su pareja? Yo digo que sí.
1: Hogareño, ¿no?
0: Sí, hogareño.
1: No,
0: mandilón.
1: Oye, amigos, por cierto, el día de hoy estén bien pendientes, porque en estos momentos, bueno, en estos momentos no, pero en este transcurso de los compas, tendremos una sorpresa.
0: Sorpresa, sorpresa. ¿Quieres saber de qué se trata? No se te ocurra cambiarle. Al contrario, súbele que revienten las bocinas, porque si no te quieres perder de esta sorpresa, no le cambies, no te muevas. Yo sé lo que te digo.
1: La neta, va a estar
0: viene
1: bien
0: una
1: chido.
0: Sorpresa. Bien, pero bien perrona.
1: Neta, no les conviene cambiarle, ¿eh? No les conviene cambiarles, porque neta, vale la pena esa sorpresa. Además de todo eso, mi vaso, de que tenemos regalos.
0: Oye, tenemos regalos, boletos para que te vayas. Aparte de la sorpresa, tenemos regalos para que te vayas a Birlán García. Ya, pues ya próximamente, ¿verdad?
1: Ya, este viernes 3 de julio. Viernes 3 de julio. Ay, porque siempre se confunden la fecha.
0: Ay, mi mente. Es que me faltó ácido fólico.
1: 411. Vámonos con música.

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0: Cristian Nodal con esta canción que se llama Quédate. Quédate aquí conmigo, chiquitita,
1: ¿dónde?
0: Aquí en la mejor 93.7.
1: Ah, pensé en que tu corazón.
0: Ah, mi corazón. Ah. Sí, también en mi corazón, pero no te vas a arrepentir hoy. Quédate con nosotros aquí nomás por la mejor FM.
1: Y si no se van a arrepentir, neta, les tenemos una sorpresa. Tonta, ¿cómo de que no?
0: ¿Ya merito llegamos?
1: Ya.
0: ¿Ya la puedo decir?
1: No.
0: Ándale, ya.
1: No.
0: ¿Ya merito?
1: No.
0: Ya quiero.
1: Como la película. Ay, que no, ya cállate.
0: Ya, pues, ya me callo, pues, ya. Ya conste. Está bueno, no me regañes. Es que estoy emocionado. Ándale, ya dime, ya. Ya puedo.
1: No.
0: Está bueno, me callo.
1: No.
0: ¿Para qué me tapas la boca? Y lavórete las manos para que veas lo que comí.
1: Ah, hijo, no, todo bueno la comida.
0: El cebollazo. Aprovecho a toda la banda que está comiendo 449-122-5845. Vámonos a escuchar los saludos de la banda en esta tarde de viernes.
1: Por acá, ¿qué dicen?
2: 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Mis compas.
0: ¿Qué va, mijo?
1: Ya estás, mi Fer, pero ¿te paso un chisme?
0: ¿Qué cosa? Pásamelo.
1: En el WhatsApp de los equipos que quedaron en cuartos de final,
0: sí,
1: del mundialito, anda diciendo que no, que todos van a ir, pero que no vayamos el Gabazo y el Dedos, que, mira, déjatelo leer.
0: A ver, léelo, a ver. Que por cierto, dice, mañana seguimos con el mundialito, ¿eh? Lleven sus porras, porque a lo mejor porra tenemos sorpresas para que se vayan a Virlán García, boletos para el cine y muchas sorpresas más.
1: Dice, nosotros ya estamos confirmados, nomás que no vaya el Gabazo ni el Dedos de Oquis, es que son más malos que la carne de puerco.
0: Ay, ay, ay, hoy nomás. Ni que pareciera viejito jugando fútbol. Oye, ni que fuera Legos ahí, todo desarmable. Ni que fuera juguetes mi alegría.
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0: Ni que fuera juguetes del Waldos.
1: Tu historia.
0: Oigan, muchachos, manden sus saludos a través del 449-122-5845. ¿Qué es lo que van a hacer en este viernes, fin de semana? Hoy rico, disfrutando de este calorcito, hoy no llueve. Y la verdad, mañana también nos esperamos en el Mundialito de la Mejor. Allá en las canchas de la Universidad Cuauhtémoc, que esto se está poniendo cada vez, mira, así de color de hormiga.
1: O sea, bien chido.
0: Sí, bien chido.
1: O sea, bien chido. No, la neta, sí, el día de mañana, neta, les tenemos sorpresa porque les estaremos entregando boleto para Virlán García.
0: Ay.
1: Para Virlán García y Lenny Ramírez. Obviamente tendrán que participar en las dinámicas y todo eso, pero esto es para el público en general que asista el día de mañana.
0: Oye, y en este momento tenemos a la mecánica para ganarse boletos para Virlán García. ¿Sabes cuál es la mecánica?
1: ¿Cuál es?
0: Una señora que arregla carros.
1: ¡Ah! Y yo te digo así, ¿qué será? Pues la que vende queso.
0: Sí, sí.
1: Oye, por acá dice, saludos amigos de parte del Robert, saludotes mi Robert, a toda la banda de allá de Abarrotes Casablanca, la neta, están siempre con la bocina a todo lo que da escuchando lo mejor.
0: Va que va,
1: saludos,
0: que va.
1: Mi Robert.
0: Saludos a toda la banda, que anda la trabaje y también a los viene, que andan en los diferentes centros comerciales, que la neta se la rifan, se la fletan bien machina.
1: La neta sí, por acá también mi queridísima Maye dice, hola, quiero ver si le pueden mandar saludos a la hija que hoy tiene examen de taekwondo para cambio de grado. Que no esté nerviosa, que todo va a salir bien. Nada más y nada menos que a Natalia.
0: Ok, Natalia, mucha suerte de parte de los compas de la mejor. Ahorita hablamos a Tachirito para que también te mande esas buenas vibras.
1: Acuérdate.
0: A Jackie Chan.
1: Acuérdate. Pulil Encelal. Pulil Encelal.
0: al maestro Miyagi. Acuérdate. Pónganle esa película para que como que se siente inspirada, ¿verdad?
1: Sí, Karate Kid.
0: ¡Y ya!
1: Le haga la cobra.
0: Exactamente. La cobra está... La del baile de la cobra, ¿no? ¿Verdad?
1: Eso no, es esa otra. No, esa es otra.
0: Ah, okay.
1: Vámonos con música, amiga Mazo.
0: Ellos son los Parras.
1: Se llama La Mamona.
0: Ay, ¿a poco?

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3: Hola, ¿qué tal, amigos? Sean todos ustedes bienvenidos a estos programas de orientación, programas de reflexión. Nosotros somos parapsicólogos videntes, consejeros espirituales, al servicio de todos ustedes. Queridos hermanos, ¿cuántas personas hemos sido afectadas por una maldad? ¿Cuántos hogares se han destruido? ¿Cuántos negocios han fracasado? ¿Cuántos seres queridos han perdido el rumbo de sus vidas a causa de una maldad? Cuando una persona ha sido víctima de un trabajo de brujería, entonces en su hogar se presentan las discusiones, los disgustos y las infidelidades. Cuando la mala suerte ha caído en el trabajo, entonces empieza a escasear el dinero. Por más que usted trabaja, no logra prosperar. Y también cuando una maldad ha caído en su cuerpo, aparecen las enfermedades, los malestares, las dolencias extrañas que la medicina no puede contrarrestar. La maldad es una energía perversa. Siempre se presenta por un trabajo de brujería que hace que las personas se vuelvan malos hijos, malas parejas, malos vecinos. Y muchas veces las personas ni siquiera se han dado cuenta que se han vuelto malas a causa de una brujería. Y es por eso que en la familia se presenta el irrespeto, la infidelidad, los golpes, la falta de prosperidad y vienen las enfermedades. Tome decisiones a tiempo. Por eso yo lo invito para que usted participe en este programa, nos platiquen sus problemas, llámenos, platíquenos su caso, que nosotros le vamos a orientar de una manera profesional. Así que, amables oyentes, yo les doy la bienvenida a este su programa. Comuníquese ahora mismo.
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3: Así es, amables oyentes. Ustedes pueden enviarnos un mensaje de texto poniendo su fecha de nacimiento completa, día, mes y año, y una pregunta de ese problema. Todos sus mensajes van a ser analizados, orientados, y se les va a dar una respuesta. Vamos a dar lectura a uno de los mensajes que nos llegan. Dice este mensaje: Hola, maestro, yo nací el 31 de agosto de 1984 y últimamente estoy muy enfermo. Ya me han hecho demasiados estudios y nada sale. Quiero que por favor me digan qué es lo que tengo y si me pueden ayudar. Muchas gracias. Pues analizamos su fecha de nacimiento y aquí vemos que todos esos malestares, esas dolencias que usted tiene, no son naturales. Por eso los tratamientos médicos no le pueden ayudar. Por eso en los estudios sale que usted no tiene nada. Pero usted sigue con ese malestar. Todo esto que usted le está pasando es un mal postizo. Así que lo mejor será que se presente con nosotros, que nosotros le podemos ayudar. De esta manera orientamos a todas las personas que nos envían su mensaje de texto. Ustedes también, amables oyentes, envíenos sus mensajes. Recuerde enviarnos su fecha de nacimiento completa poniendo día, mes y año. Y una pregunta de ese problema del cual usted quiere saber.
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3: Sí, ¿cómo está usted?
5: Bien, nomás que la estoy molestando.
3: No, para nada. Para mí no es ninguna molestia. Dígame, ¿en qué le puedo ayudar?
5: Quiero saber de mis hijos.
3: ¿Tiene la fecha de nacimiento de sus hijos?
5: El 18
3: de enero del 77, Capricornio.
5: Es soltero.
3: ¿Qué quiere saber de él?
5: ¿Sabes cómo le irá a ir? Porque yo lo veo muy... Él es muy optimista, pero al final le habla a una muchacha. No, falta que se le atraviese y allí quedó en nada.
3: ¿Mujeriego el hombre?
5: No, pero a él le gusta tener una novia, pero como siempre se le atraviesa algo y no puede andar con ninguna.
3: Como de malas en el amor.
5: Dele.
3: Bueno, hija, aquí no estamos viendo nada anormal en él. A él su vida se le va a componer, no necesita llevárnoslos.
5: ¿Sí?
3: Tranquila, no tiene salamiento, ni nadie lo ha dañado, no se preocupe por él. Pregúnteme por otro.
5: Es por una de mis hijas.
3: Dígame por la hija de él.
5: Tiene un novio, yo lo veo mayorcito que ella y... la veo muy rara, no la veo como antes era.
3: ¿Como muy entregada a él?
5: No me imagino, porque ella era muy acá con nosotros y ahora ya es muy seria.
3: Ah, no, puro mal de amor. Puro mal de amor,
5: ¿Pero qué? ¿Cómo ve el muchacho?
3: No, el muchacho está bien. Déjelos que se quieran y se apabachen por ahí de vez en cuando. Dele esa oportunidad también.
5: ¿Y la dejo que se case con él?
3: Sí, déjela. Que le va a ir muy bien, ¿eh? ¿O yo?
5: Ay, qué bueno.
3: No se preocupe, mijita.
5: ¿Se ve mi casa bien o qué?
3: Yo veo su casa muy bien, todo tranquilo, no tiene necesidad de nada. Yo a usted la veo muy bien y muy bonita.
5: Ay, gracias.
3: Muy saludable, echada para adelante y que Dios me la bendiga, ¿oyó?
5: Ándale, adiós.
3: Cuídese mucho, hasta luego.
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3: Todos sus mensajes van a ser analizados, orientados y se les va a dar una respuesta. Vamos a dar lectura a uno de los mensajes que nos llegan. Dice este mensaje: yo nací el 12 de febrero de 1985. Tengo muchos problemas con mi esposa. Hemos discutido mucho. Ella cambió muchísimo desde que llegó su comadre de los Estados Unidos. Ella empezó a cambiar y yo la quiero mucho, yo no la quiero perder. Ella ya me está pidiendo el divorcio. Ayúdeme, por favor. Pues analizamos su fecha de nacimiento y aquí vemos que efectivamente su esposa ha cambiado desde que llegó esa persona. Esa mujer es una mala amistad para ella, pues esa persona le está metiendo a otro hombre por los ojos. Así que lo mejor será que usted me traiga una fotografía de su esposa antes de que haya una separación. Nosotros sí le podemos ayudar. De esta manera orientamos a todas las personas que nos envían su mensaje de texto. Recuerde enviarnos su fecha de nacimiento completa poniendo día, mes y año y una pregunta de ese problema del cual usted quiere saber.
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3: Pues amables oyentes, el tiempo en la radio se nos ha terminado, pero yo los quiero invitar a que ustedes sigan llamándonos, sigan participando durante el resto del día, que nosotros les seguimos orientando, respondiendo sus llamadas, contestando sus mensajes. Pues mis amables oyentes, nos escuchamos en otra emisión. Hasta pronto.
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0: bueno, más al ratito. Oigan, muchachos, a reportarse con nosotros. Estamos totalmente en vivo de aquí hasta las 6 de la tarde. Viernes, viernes, perrón, con los compas. Los compas de la mejor, 449-122-5845.
1: Y pendientes, porque efectivamente en esta hora les destaparemos esa gran, gran, gran sorpresa que tenemos para ustedes. Iniciamos con música de Alfredo Olivas, el patroncito. Esto se llama No. Escuchas al Gabazo y al Dedos, los compas de la mejor.
0: Ya la puedo decir.

0: 5:07 de este viernes, ya fin de semana, con los compas de la mejor, mi cabazo.
1: Oye, ya quiero que llegue esta sorpresa para toda la banda que está en sintonía de la mejor FM 93.7. Ya casi llega. ¡Wow! ¡Ya basta!
0: ¡Guapen! Ya tenemos aquí una gran noticia, que por cierto, pendientes, próximo bloque. ¿Te late si ya en el próximo lanzado la sorpresa?
1: No, pues ahora no quiero.
0: Ah, pues ahora no nadamos.
1: No, ya, en el próximo bloque lanzamos la sorpresa que tenemos para todos ustedes, muchachos. Se van a ir para atrás, se les van a caer los de franela. Ahora sí que, híjole, yo que ustedes, miren, dejen de hacer lo que tengan que hacer.
0: Si bueno, van manejando, los que van manejando no.
1: Si van los que van manejando, suelten el volante, no es cierto. No. Choque en tercer anillo por culpa de los compas, será mejor.
0: Todo porque dijeron que soltáramos lo que estábamos haciendo.
1: Si están en plena faena, déjense ahí, ya no se toquen.
0: Modo pausa.
1: Ajá, modo pausa. En modo de rehidratación.
0: Pausa de hidratación.
1: A ver, pero me deja hacer una pausa de hidratación. No, ya no. Ya.
0: Hasta la canción se quedó.
1: Y ahorita se acaba la luz.
0: No, cállate. Oye, 449-122-5845-449-122-5845 para que te pongas en contacto con nosotros, porque también te estamos dando boletos para Virlán García.
1: De volada, ¿quieres ir a Virlán García? Comunícate con nosotros, manda saludos, echa cotorreo de volada. Yo sé lo que te digo, mándanos tus saludos y tu nombre en escrito. ¿Qué onda, compás? Lléveme a ver a Virlán García y así se los damos.
0: Y así, fácil y sencillo, obviamente, que nos pongan su nombre completo.
1: Sí, y sus saludos. Si quieren mandar saludos, bueno, si no quieren mandar saludos, pues no manden saludos, nomás pongan su nombre y que quiero boletos para Virlán y ya.
0: Exactamente, por acá, ¿qué dicen?
2: He llegado a ¿Tú crees que vayan a tener boletos para el evento de los Cardenales que vienen a Aguascalientes?
1: Pendientes. Que no debo tener más de un amor.
3: Esa es la gente que es delito y es pecado.
1: Los jilguerillos del norte.
0: Oye, pendientes, porque neta les tenemos una sorpresa.
4: Aquí les damos con payasadas.
1: ¡Ay!
0: ¡Vámonos!
1: ¡Ah, jarritos!
0: Contestando a la pregunta, ya llegaron, ya están aquí.
1: ¡Ay!

0: 515.
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